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1: Jay Celeste. Y dice...

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1: Elvis Crespo, Michael Flores.

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0: Los Ángeles Azules y Vicentico.
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0: nostalgia, bueno, nostalgia de las cosas que más me gusta, la nostalgia de algo que fue, pero ya no vuelve a ser. O sea, es muy sad, pero yo diría que hay como, igual hay esperanza.
1: Sí. ¿Qué sad? ¿Qué
2: Ahí
1: tal?
2: está, nos contó un poquito
1: Tremendo intro para la canción.
2: de lo que es este video, de lo que es este tema musical que recién nos ha lanzado A pesar de ti, de mí. Entonces ya está disponible y a 2 días estamos de que salga la segunda parte del álbum y poder escuchar estas 20 canciones que se van a, creo que sale tipo 4 de la tarde, 5, 5, 6 por ahí.
1: A ver si vamos a poder escucharlo, ¿no?
2: Estuvimos viendo eso, entonces va a salir temprano, así que no nos va a hacer esperar hasta la medianoche, 11 o 10 de la noche, para poder disfrutar de Femme Fatale Volumen 2.
1: Vamos a ver qué acontece con todo ello, pero ya lo saben. Tenemos el video, ¿no? Para que lo escuchen.
2: Un
1: Un
2: poquito si
1: poquito el video.
2: quieres, un poquito si quieres
1: Veamos
2: escuchar,
1: o escuchemos.
2: para que no se me pongan a sufrir.
1: A pesar de ti y de mí, Bon Laferte.

0: que sufrir.
1: Esa, vio eso, la parte donde le estaban lanzando así flechazos y así, las flechas eran como tipo las que tiene Cupido de corazón.
0: Ajá.
1: Eso significa las veces en las que ella se ha roto. Le explico, no ganó el certamen.
0: No ganó el Miss Universo. Ella no es Universe. Eso. Ni modo. No ganó el Miss Universo. Se rompió su relación. Sobre lo llovido mojado, dice. O sobre lo mojado llovido. Bueno, me gusta la canción. ¿Para qué? Para estar melancólico.
1: Sí. Lo voy a mirar bien el video detalladamente. Porque lo que pudimos ver, mire, esa carta es la más temida en el amor. ¿Usted sabía?
0: No.
1: La carta de.
0: No
1: de,
0: sé yo esa cosa de
1: del
0: brujería.
1: Corazón. Yo lo vi en TikTok.
0: Ah, ya.
1: Este es un corazón y tres flechas.
0: ¿Sí?
1: Así perforando el corazón. Dicen que según es la carta más temida para el amor, para alguien que va y pregunta cómo está su situación amorosa.
0: Van y pregunta, sale esa carta y le dice, no tenés salvación.
1: Estás.
0: Ya está, ya fue.
1: Jodido, así. Y esa carta le deja a este hombre que la mira con atención a Mon Laferte. Quiere decir que está acabada, Mon.
0: Ya están, ya fue ya.
1: Ya fue. Qué bien, qué bonito. Me encanta cómo esta mujer le pone vida, sentimiento, alma.
0: Sí. Exactamente. Es A pesar de ti, a pesar de mí, el nuevo lanzamiento de Mon Laferte, de este álbum que se lanza en 2 días. Sí. Femme Fatale volumen 2, con 20 canciones muy interesantes. Vean ustedes cuáles son las 20 canciones. Ahí está el tracklist para que lo puedan tomar en cuenta. Tenemos For You Consideration. Tenemos A pesar de ti, a pesar de mí, que ya fue lanzado. No le regales tu corazón. Sunset Boulevard. También tenemos varias en inglés, ¿no?
1: Sí, tenemos
0: a ver,
1: varias.
0: En inglés
1: creo
0: son 1, 2, 3, 4.
1: ¿Cuatro? Oh, estoy viendo mal.
0: Ya veo 4 en este primer lado, ¿no? En el segundo.
1: No hay ninguna.
0: En el segundo no hay ninguna. Son 4 en inglés.
1: Vuelve a casa, estoy llorando de tanta belleza. Te amo y tú no lo intentas. Reino de amor.
0: ¿Quién soy yo cuando no estoy contigo? ¿Es tan sabio nuestro amor?

0: con tan solo, creo que...
1: demasiado real.
2: ¿Ya me llama?
1: Tiene pelos en la nariz.
0: Es jovencito, ¿no? ¿Eh? Sí. Recién está iniciando los 20. Ya tiene su propia estatua de cera.
2: Claro.
1: Hola, también estoy con mi hermano Ryan, aquí. Parece un poco a mí, pero no soy yo.
2: ¿Te parece, pero no es él, dice?
0: Estuvimos viendo que anteriormente Bad Bunny también ya tiene, claro, recientemente, ahora Yamil Yamal. Y está con la camiseta, bueno...
2: Igualingo.
0: Está con la camiseta de cuando ganó el... Bueno, ganó, de que yo ya lo hice ganador. De cuando participó,
2: Entonces.
0: Ay, no recuerdo el nombre del equipo. Pero... lo que se ha sorprendido es que es jovencito y ya tiene su estatua, va a vivir su mundial este año.
2: Sí.
0: O sea, está abriéndose con cancha todo. Con todo, la verdad es que sí.
2: Ahí está, mire, la figura de cera y él son idénticos, dos tojos, dos hermanos encontrados, tremendamente parecidos, ¿no?
0: Sí, la verdad es que sí.
2: Esta tarde vamos a tener en vivo una entrevista aquí en la radio, así que espero que estén listos para que podamos conocer un poquito más sobre lo que nos va a traer Adriana Lea Plaza, que es un talento boliviano que está dejando huellas en Nueva York, en la escena teatral internacional. Vamos a tenerla aquí a través de las pantallas de Audio Kiss y TV Latina, enseguida luego del corte comercial, así que espérenos un momento.
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1: 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Y un gran saludo en este momento a todas las personas que están a través de las redes sociales, TikTok, también Twitch, Keep, Facebook, YouTube. Todos nos enlazamos para poder disfrutar y conocer un poquito más del mundo y lo que acontece, por supuesto, de forma nacional e internacional. Hay mucho que contarte, mucho que comentarte, algunas novedades que van a ir ocurriendo en este tiempo y algunas actualidades que ya van apareciendo. Estoy con Dani. ¿Qué tal, Dani? Buenas tardes.
2: Bienísimo, Luis. Así es, cada tarde llena de información. Tenemos a veces visitas gratis de informarnos del mundo. Pero estamos aquí en una tarde entretenida, también algo así, el clima también se va ambientando. Nosotros también nos vamos ambientando a los días, prácticamente a mitad de semana, con buena música, información, brindándole todo lo mejor para ustedes.
1: Hoy en la ciudad se vivió la conmemoración y el lanzamiento de lo que va a ocurrir de aquí a 100 días. Se viene la Feria Expo Cruz, en los previos de la Expo Cruz va a haber un gran lanzamiento de muchos expositores de forma internacional. Va a haber también mucha economía, el movimiento del país se va a tornar a Santa Cruz, varios países internacionales que van a estar llegando, también algunos expositores del extranjero, van a haber también demostraciones, artistas, de todo, ¿no? La feria se viene con mucha actualidad, ya va a ser pronto, en septiembre. Pero ahora queremos contarle, queremos darle la bienvenida a una gran persona que nos acompaña en este tiempo aquí a través de la radio. Justamente como le hemos comentado anteriormente, le vamos a mostrar y a dar a conocer todas las actividades que está teniendo. Ella es Adriana Lea Plaza, es un talento boliviano que está dejando huella en Nueva York y en la escena teatral internacional. Tenemos el grato placer de tenerla a través de vía Zoom en un contacto internacional. Vamos a saludarla, decirle buenas tardes, Adriana. ¿Cómo estás? Un placer saludarte. Gracias por darte el tiempo para que podamos conversar y conocer todo sobre vos y sobre el trabajo que estás desarrollando en este momento fuera del país. Buenas tardes.
3: No, muchísimas gracias por tenerme aquí. Para mí es un placer. Estoy feliz de estar con ustedes y por darse un tiempito para hablar conmigo. Gracias por la invitación.
1: Exactamente, Adriana, te comento, cuando nosotros nos llega la información hace unos días para que podamos mostrar acerca del trabajo que estás desarrollando en Nueva York, nos llenamos los corazones de orgullo, ¿no? No saber que le está yendo bien a los compatriotas, que están desarrollando un trabajo excepcional y obviamente en uno de los rubros de ensueño, ¿no? Que es el teatro, la actuación, la escenografía, la danza, la mímica, todo lo que acontece, ¿no? Los grandes talentos que hay que mostrar y desarrollar para poder estar en este mercado. Coméntale a Bolivia, nos están viendo a través de nuestra señal del canal 42 en el servicio de Entel TV a nivel nacional. Coméntale a Bolivia acerca de Adriana Lea Plaza, qué está haciendo, dónde ha estado y por supuesto cómo está surgiendo en este ámbito.
3: A ver, bueno, para resumirlo un poco, yo soy de Tarija, una tarijeña 100% orgullosa de su pago. He hecho teatro toda mi vida, he hecho teatro desde que era niña. Mi primera obra ha sido en Tarija, me enamoraba del teatro cuando un profesor mío en Tarija, en el colegio, nos llevaba sus ensayos de obras más grandes, ¿no?, que tenía, y yo estaba enamorada del proceso de ensayos. Después de eso me voy a estudiar a Buenos Aires, Ciencias Políticas en la Universidad Pública de Buenos Aires, en la UBA, y me cambio de carrera porque entro a un taller de actuación. Y me enamoro de esto y ya le digo a mi padre, quiero ser actriz. Y mi padre, ¿cómo? Y yo vengo de una casa en la que, un dolor de cabeza, ¿no? Me dice, ¿te has elegido la cosa más difícil? Y tenía razón. Sí. Pero yo, en mi casa siempre ha habido, mi casa siempre ha sido llena de arte, sobre todo de música, música y cine. Entonces siempre siento que eso me ha llevado un poquito a elegir esto. Y bueno, y después de eso no paro. Comienzo a estudiar, voy a escuela de drama, me voy a Los Ángeles, después me voy a Inglaterra, que creo que es ahí donde cambia a mí, me hace un clic del tipo de proyectos en los que yo quería estar. Yo soy una gran fan, como muchos otros actores y personas, ¿no? que aprecian la buena literatura. Soy una muy grande fan de William Shakespeare y comienzo y hago un curso en Shakespeare, en estudios de Shakespeare. Y me enamoro de los clásicos y vuelvo a Bolivia y ahí, por una cosa de la vida y otra, comienzo un taller de actuación. Un taller de escritura creativa con Magela Baudouin, que es una gran escritora boliviana, ¿no? Representando a Bolivia en todo el mundo de la gran manera, ¿no? Entonces comienzo un curso de actuación, sigo obsesionada con la actuación, un curso de escritura creativa y después aplico a un máster en la Universidad de Nueva York de escritura creativa y me dan una beca completa. Entonces llego aquí y comienzo a armar mi portafolio de teatro aquí, por así decirse, y comienzo a trabajar en todos los rubros del teatro, no solo en la actuación. Comienzo a escribir obras, a producir, a dirigir, y se me van abriendo las puertas entre un proyecto y otro por gente con la que colaboro, ¿no? Yo siempre digo que la colaboración es muy, muy importante, porque si lo haces, si te esfuerzas mucho, si lo haces bien, te llaman para el próximo proyecto, y sigo colaborando con las mismas personas con las que he estudiado en Inglaterra. Esta imagen que tienen es una obra que se llama Manifest Destiny, que está en Off-Broadway, que es de un chileno que se llama Manuel Ortiz, y me ha tocado mucho el corazón trabajar en esta obra, porque es sobre un agente de la CIA en la dictadura chilena. Entonces lo he sentido muy en casa, muy cerca de Bolivia el tema, ¿no? Y se ha llevado todos los premios del año en Nueva York. Ha sido una gran experiencia trabajar con ellos, entre otros proyectos.
1: Nos nombras escenarios increíbles, lugares fascinantes, el sueño de muchos chicos y chicas, y por supuesto también el tuyo, ¿no? Que dejar la casita de Tarija y estar en un lugar muy diferente, muy lejos, y ir avanzando paso a paso para ir llegando a la meta, ¿no? Es duro el cambio de carrera, sin duda, seguramente fue una gran decisión. La familia siempre, qué bueno que está ahí apoyando, escuchando, aconsejando, ¿no? Como debe ser, pero ya uno se la ve en la escena, ¿no? Se la ve ahí en el mercado laboral o tal vez ya en el trabajo. Pero lo bueno es que obviamente estás haciendo y desarrollando una gran actividad, complicada para muchos, y ahora que te escuchan en el país, muchas personas deben estar también en el mismo papel, ¿no? Pensando, yo quiero dedicarme a esto, sé que hay muchas limitaciones en Bolivia, puedo llegar hasta cierto lugar, puedo migrar a otro lugar para poder tener esta clase de vida. ¿Es complicado, Adriana, poder llegar allá, desarrollarse de esta manera?
3: Muy complicado. Yo digo, Nueva York es una ciudad que te abraza y luego te tira. Creo que la ciudad, no solamente el rubro, la ciudad es extremadamente dura. Yo, por ejemplo, enseño en un lugar que se llama el Repertorio Español, y enseño dramaturgia y actuación, y enseño en todos los lugares que puedan existir en Nueva York, ¿no? Entonces tengo que viajar a veces por 4 o 5 horas para enseñar una clase de 40 minutos, ¿no? Entonces es una ciudad en la cual las distancias te complican muchísimo, ¿no? Pero sí lo vale. Yo no romantizo esto de irse, porque realmente es difícil, incluso si uno se viene con una buena oportunidad, con una beca. Yo no podría haber pagado esta maestría sin una beca, ¿no? Entonces, si, incluso viniendo con un buen piso, incluso así es muy difícil. La cantidad de gente que hace teatro aquí es impresionante. Yo, por ejemplo, me ha tocado yo trabajaba en la Universidad de Nueva York con mi beca, eligiendo textos para la revista literaria, ¿no? Y tenía que elegir textos de ficción, de poesía, de teatro, de no ficción, etc. Y era impresionante la cantidad de textos que nos llegaban. Eran miles y teníamos que elegir 10. Entonces, esta ciudad te acostumbra al rechazo, aunque seas muy bueno en lo que hagas. Y eso construye carácter y construye una estabilidad emocional que te da la ciudad, ¿no? Básicamente eso. Entonces, es difícil. Yo creo que uno no puede hacer esa carrera desde la fama, como lo dice el residente. Una cosa es ser artista, otra cosa es ser famoso, sino desde las ganas de contar algo que te pique en el alma, contar una historia, la que sea, pero no por llegar a la fama, ¿no? Porque el teatro no te da eso.
1: Grandes palabras y un baldazo de agua fría para todos los que nos rechazaron por algún motivo en alguna vez y nos derrumbamos, ¿no? Hay que levantarse las 20 veces que sean necesarias, ¿no? En otros lugares eso es cotidiano, ¿no? Y la competencia es muy grande y el talento hay donde mires, ¿no? Entonces debes sobresalir de alguna manera. Para ti, Adriana, ¿qué quiere decir o qué representa conectar, colaborar y crear?
3: Uy, son mis tres C's. Te doy un ejemplo. Cuando yo estaba estudiando en Inglaterra, yo cuando llegaba a Nueva York no tenía contactos, básicamente. Nadie en la industria del teatro, absolutamente nadie. Pero sí tenía amigos muy talentosos en Inglaterra que han terminado en Nueva York. Y americanos, algunos de ellos, ¿no? Y latinos. Entonces, he reconectado con ellos. Hemos comenzado a colaborar. La colaboración es muy importante en el arte. Yo he escrito una obra que se llama High Flyers y que se va a producir ahora. Y están literal todos mis compañeros. Los he puesto a todos porque son grandes actores en primer lugar. Y porque han querido colaborar y han creído en mí desde el principio, ¿no? Y estamos creando entre todos la obra. Yo creo que el tipo de arte más interesante es el que se hace colaborando. Y un ejemplo de esto es un ejemplo de Bolivia. Yo he escrito una ópera que la música la ha hecho el gran maestro Sergio Prudencio y ha sido dirigida por nada más y nada menos que el Teatro de los Andes. Mira, uno de mis teatros favoritos en el mundo. Gran teatro boliviano. Y hemos colaborado con, hemos sido 5 escritoras las que hemos escrito esta ópera. Y ha sido un reto muy grande porque cada una de nosotras escribíamos diferente. Pero creo que esa colaboración, o sea, esas diferentes voces nos ha llevado a hacer un proyecto muchísimo más rico. Entonces, con el colaborar digo a conectarte y decir, hagamos algo. Aunque ese algo no llegue a ninguna parte. Igual eso ya es un trabajo. Eso es un trabajo. Puede ser que un trabajo que no pague en ese momento, pero ya es un trabajo, ya uno, esto lo dice una gran actriz, Jessica Chastain, si te memorizas un monólogo al día, si colaboras con alguien, con algún amigo, filmando una escena al día, eso ya es ya eres un actor que trabaja.
1: Importante, ¿no? Porque a veces nos quedamos esperando el contrato o esperando la retribución o quizás queremos buscar algo así, ¿no? Pudiendo crear y mostrar tu talento, ¿no?
3: Y uno tiene que sobrevivir, obviamente, ¿no? Y uno tiene que seguir trabajando y uno tiene que sobrevivir y creo que no es bendecido si puedes trabajar en algo que tenga que ver con tu carrera. Y bueno, yo enseño, ¿no? Y vengo enseñando desde Bolivia, a mí me encanta enseñar y no veo que eso me distancie del escribir o el actuar. Creo que más bien me enriquece muchísimo más.
2: Hola, Adriana, un gusto tenerte. Bueno, conocerte un poco más.
3: Gracias.
2: Como boliviana, nos sentimos orgullosos de ti, del gran trabajo que estás haciendo en el extranjero. Y también es grato tenerte y que nos contés un poco sobre esto, porque hay muchos jóvenes, las nuevas generaciones, que sueña con esto y tiene diferentes sueños y viajar al extranjero para realizarlo. No es que en Bolivia no se pueda, pero sino que un poquito más para luchar por los sueños. Nos comentabas de una obra que estás realizando, que lleva más de 200 páginas. ¿Cómo estás trabajando en esto? ¿Cómo estás plasmando esto? Lo poco que pude lograr entender es que salió a través de un video en el cual eran unos loros intoxicados por las flores de las amapolas. ¿Cómo lograste, o sea, ver ese video y plasmarlo en una obra y sobre todo más de 200 páginas?
3: Mira, yo estaba en el hospital con un caso muy serio, tenía 2 hematomas en el cerebro, que nadie entiende, no, los doctores no entendían por qué me han venido, y me dolía muchísimo la cabeza, no me he podido trabajar por un buen tiempo ni nada. Y cuando veo este video, digo, claro, los opioides te alivian el dolor, y qué interesante, porque vienen de una planta, ¿no? Vienen de una flor, y de ahí sale el fentanilo, ¿no? La materia prima, etc. Entonces, comienzo a averiguar y descubro un mundo, un universo, un mar de información sobre esto. Y además es la muerte, los adolescentes mueren, es la causa número 1 de muerte de adolescentes en Estados Unidos. Me comienzo a comer documentales, a hacer toda mi investigación para poder ver si quería escribir o si podía escribir algo y digo, ok, ya la tengo. Entonces comienzo a escribir sobre alguien que experimenta un dolor muy grande en la rodilla, o sea, se rompe la rodilla, pero una gran deportista. Y a partir de eso, ella tomando las pastillas se comienza a ser adicta, pero además en los viajes que hace a través de su adicción, ve a su hermana muerta. que será su hermana gemela, porque mi tema es, mis temas de escritura, y no puedo salir de ahí porque me han tocado mucho, son el luto y la muerte. Entonces, esta obra la vengo trabajando hace mucho y la he trabajado con un gran profesor boliviano, con Sebastián Antesana, que es, yo cada semana me junto con él para trabajar todos mis proyectos, porque confío muchísimo en su opinión. Él sabe, sabe lo que escribo, sabe, conoce mi, conoce la forma en la que yo escribo, conoce mis errores. Entonces, bueno, eso básicamente ha nacido de un video de un minuto.
1: Y así, ¿no? Nace la inspiración en un momento el menos pensado, pero reflejarlo.
3: De un objeto, de una imagen, de una persona en la calle, de un video, de una palabra.
1: Reflejarlo y luego plasmarlo y poder comunicarlo es otro trabajo, ¿no? Muy extenso, ir descriptivamente para poder tocar las emociones y la gente pueda sentir lo mismo que tú sentiste al tener esa información. Esas imágenes que estamos viendo ya son del trabajo que se va desarrollando o donde tú vas participando.
3: Sí, sí, por ejemplo, la que acaban de pasar era una lectura de un autor chileno, una lectura en español en un teatro, y tengo otra lectura que es más o menos en un mismo formato de una autora argentina, que es una lectura dramatizada actuada este domingo, que se llama Juana Estrellada. O sea que sí, lo que ven es un mix de algunos proyectos.
1: De algunos grandes trabajos. Aquí una bonita sesión fotográfica también. Es necesario, ¿no?
3: Sí.
1: Siempre son necesarias las actualizar el book y
3: me
1: demás,
3: cuestan,
1: ¿no?
3: Mucho las fotos así sacadas.
1: Y uno dice así, ¿no?
3: Profesional.
1: Tú sales en la tele, tú sales en el teatro, tú sales en cámara. Para vos es fácil, dice, ¿no? Pero ya cuando te toca estar ahí.
3: Para mí es muy fácil ser espontánea. No es fácil posar. Tengo que sacarme miles para que no cierre los ojos en una, digamos.
1: Espontánea y natural es un poquito más fácil que ya una pose trabajada, ¿no?
3: Sí.
1: Cuesta un poquito. Bueno, aquí estamos viendo un poquito del material de lo que se desarrolló la obra que nos comentaste.
3: Sí.
1: Pantallazos para lo que el trabajo que vas a desarrollar. Tremenda escenografía, gigantesca escenografía.
3: Esa es en Bolivia. Esa es en grande. Bolivia, que es en la ópera.
1: Y yo me lo perdí. Mire, grande.
3: Esa es en Bolivia también.
2: Entonces, ¿quiere decir que ya estuviste recientemente en Bolivia presentando una obra?
3: No, esta es una obra que yo he escrito y se ha presentado hace 2 años. Lastimosamente no he podido ir porque justo tenía otro proyecto de teatro en ese momento aquí, pero he presentado muchas obras en el pasado en Bolivia. Sí, tengo muchísimas ganas de volver, tengo muchas ganas de volver y hacer y actuar en una obra en Bolivia o escribir una obra para Bolivia.
1: ¿Hace cuánto no estás en Bolivia?
3: Hace 1 año y medio.
1: No, wow. Sabes todo lo que ha cambiado Bolivia.
2: Me imagino que debes extrañar. Y cuando te fuiste de Bolivia, ¿cómo fue el cambio radical de, ni siquiera fue de, bueno, dejaste muchas cosas, me imagino, familia? ¿Cómo fue adaptarse a una nueva vida, a una nueva ciudad? Pero, ¿cómo fue tu pensamiento? ¿Qué fue lo que te motivó?
3: Uy, ha sido duro, no voy a mentir. Sobre todo, he vivido en otras partes, pero nunca ninguna ciudad tan dura como Nueva York. Los primeros meses han sido duros por la soledad, por no tener amigos. Yo, que soy una persona muy amiguera, por ejemplo, en Santa Cruz, que he vivido varios años, tenía un gran grupo de amigas. Y aquí llego y no tenía amigos. Y yo, ¿pero qué hago el fin de semana? Entonces, te toca sobrevivir sola. Y después uno construye su comunidad, ¿no? Entonces, es un poco dura por la soledad. Y todo el mundo lo dice. Nueva York es una ciudad que, aunque estés siempre acompañado de gente, estás muy solo, ¿no? Porque estás haciendo tu vida todo el día y solo, sí, eso, un poco extrañar a la familia, extrañar a los amigos, extrañar la cercanía de las cosas, eso.
1: Coméntanos.
3: El clima es horrible.
1: ¿Sí? ¿Frío?
2: Creo que sí.
1: ¿Frío, no? Aquí no hace tanto
3: Este ha sido el peor invierno que ha habido, fatal.
1: Coméntanos, Adriana, acerca de Barbie House.
3: Oh, yo he pasado una clase en la Universidad de Nueva York con una profesora que se llama Anna DeVere Smith. Y esta profesora es la persona, básicamente, el referente más grande de teatro documental. Y yo no tenía tanto conocimiento de ella como mis compañeros cuando entro a la clase. Era una clase que tenías que entrar por audición. Toda la universidad audicionaba. Era una clase que tenías que entrar por entrevista. Y entro a la clase y me esfuerzo tanto en la clase porque me gusta tanto que creo que he dejado todas mis materias relegadas, trabajos relegados todo ese semestre, que al final ella llama a Christine Sia, ella trabaja en El Silencio de los Inocentes, es brutal en la escenografía, para que dirija mi escena, que se llamaba A Barbie's House. Entonces es una escena sobre el ser mujer en un país muy machista. Bolivia. Entonces,
1: No, ya ha cambiado en este año y medio.
3: y es una escena además en la que yo me quedaba en ropa interior y por elección propia. Y creo que todo el mundo era.
1: ¿Qué pasó, yo? Bien, ¿no? Bien teatral tu actuación.
3: Bien teatral.
1: Interesante, nosotros aquí ya lo reflejamos porque es tremendo trabajo, ¿no? El poder estar mostrando el talento y obviamente uno siempre ahí habré dejado todo, tal vez me entendieron un poquito diferente, pero uno queda con la satisfacción de que a totalidad deja el entusiasmo y el talento ahí en el escenario, ¿no?
3: Sí, el trabajo previo es tanto que después en el escenario se va en un ratito y uno dice, miércoles, para eso he trabajado tanto y ya se ha
1: Claro.
3: ido. Y es lo efímero, lo bello del teatro es lo efímero, justo esto decía en Radio Fides. El lo bello del teatro es lo efímero, que desaparece y que vos dices, escucha, lo ha valido, aunque ya no está, no es como el cine que podemos seguirlo viendo.
1: Sabemos que Nueva York es una plataforma grande para el teatro, es una universidad tremenda. Llegar a ese nivel nos va a tomar bastante tiempo, pero ¿qué necesitaríamos en Bolivia para empezar a impulsar esas carreras desde muy pequeño que hay que iniciar para poder llegar más sólidos y competir, ¿no? Con grandes mercados extranjeros en el teatro?
3: Yo soy una gran fan del talento boliviano, porque no solo el talento que vemos en muchas obras de teatro, que vemos a muchos actores que están en una, en la otra, actores reconocidos, a los cuales respeto mucho, pero adolescentes. Yo he hecho teatro con adolescentes, he hecho musicales con 100 adolescentes en Santa Cruz. Hemos buscado presupuestos de 20 mil dólares y los hemos encontrado y hemos trabajado haciendo obras desde la producción y todo. O sea que ha sido un trabajo bellísimo, pero qué difícil que es hacer que nuestro gobierno apoye al arte. Y esto que y yo les hablo de una escala más chica, ¿no? Que era un teatros en colegios, obras muy grandes, con 100 actores, en la que se tenía que comprar que la escenografía, alquilar el teatro y todo, pero qué difícil que es conseguir apoyo gubernamental. Y eso tiene que cambiar. Y eso pasa en muchos países. Aquí también pasa, pero siento de que aquí hay muchísimas más oportunidades y ayuda al artista. En Bolivia te las tienes que ver solo. Y otra cosa, el apoyo al arte. A veces uno va a una obra de teatro que está buenísima y ves que 20 personas. Entonces tenemos que aprender tenemos que enseñar a nuestros niños, a nuestros jóvenes, de que el arte importa y de que el arte te cambia de alguna manera, no que el arte es un lujo o un extra.
1: Y esto aparece desde muy chiquititos, ¿no? Desde que van caminando, ya se va teniendo su apego hacia los números o hacia el arte, hacia el dibujo, hacia la danza, ¿no?
3: Sí, desde niños, ¿ves? Y además, ¿no? El teatro no es solo el talento en la actuación. Por ejemplo, yo tenía a Daniela en Santa Cruz, una de mis alumnas, que ha producido las obras, pero era espectacular esta niña que ahora se ha ido a estudiar a México con una beca completa, producción teatral, y está trabajando muy bien. Entonces, yo creo que esa chispa le ha nacido de hacer las obras. Entonces, no solo, y ella era muy buena para los números. Entonces, hay gente que igual puede ser buena para los números, para la organización, no tener la cosa necesariamente de ay, artística, pero desenvolverse en el mundo del arte, de todas maneras. Necesitamos gente más bien que esté atrás de del telón.
1: Claro, ¿no? Pensábamos en la tarima, el telón frente al público, pero hay producción, coordinación, escenografía, vestuario, de todo, ¿no?
3: Exacto.
1: Un mundo de
3: Gestores
1: producción.
3: culturales, productores, todo eso es muy importante.
1: Adicional a lo que comentaste, que necesitamos poder concientizar sobre el arte desde las familias, desde el apoyo a las obras de teatro. Y en los colegios, ¿cómo tendríamos que trabajar? Porque siempre hay danzas, lo normal, siempre hay danzas, siempre hay un sketch, pero ¿cómo podríamos fortalecerlo un poco más?
3: Bueno, yo trabajaba en un colegio en Santa Cruz que se llama Cambridge College, y del colegio que soy muy orgullosa, porque ellos tenían la clase de drama, y la clase de drama era con nota, y tenían que rendir exámenes cada semestre. Entonces, ellos tenían que tomarse la clase en serio, así como la clase de matemáticas. Entonces, ese colegio motiva al alumno a hacer arte. Si lo vaya a hacer o no en el futuro, hace que el arte sea importante. Claro. Entonces, hacer eso, implementar la clase de drama, además el drama te ayuda a resolver conflictos. Si hago una escena donde dos personas están peleando, puedo resolver un conflicto, puedo entender el punto de vista del otro. O sea, el drama te ayuda en muchas cuestiones, ¿no? Personales y no personales. Te ayuda a entender el mundo, a ser un poco más comprensivo con el otro.
1: Y es parte de comunicar, ¿no? Ya te desarrolles en cualquier rubro, vas a necesitar expresarte.
3: Exactamente.
2: Aparte de la carrera artística que tenés, sos educadora. Entonces, ¿eso nació como para ayudar a que el arte, porque no le dan siempre el prestigio, como bien decías vos, piensan que es nomás las personas que están narrando una historia, el telón y listo? Entonces, para ser educadora, ¿lo que te inspiró a enseñar o qué es lo que te inspiró a enseñar para que seas educadora?
3: Voy a ser muy honesta. Cuando yo he comenzado a enseñar muy chiquita, y ha sido por Reinaldo Pacheco, que estoy segura que lo conocen, que él me ha invitado a enseñar en JAPA, y yo no tenía mucha idea de enseñar, pero él creía mucho en mí, y ahí he comenzado mis primeros pasos en la enseñanza y me ha gustado mucho. Y hoy en día les digo a mis alumnos, creo que yo aprendo más de mis alumnos que ellos de mí, ¿no? Entonces, creo que el enseñarte deja huellas de alguna manera, ¿no?
1: Para ir finalizando, Adriana, coméntanos, ¿qué les puedes decir a todo el talento que nos está escuchando y viendo en este momento? Siempre está ahí la incertidumbre, ¿no? ¿Puedo dedicarme al arte? ¿Necesito dedicarme al 100%? ¿Puedo llevarlo junto a otras cotidianas, otra carrera, otro estudio y trabajarlo paralelamente para que ellos puedan tener una guía con tu experiencia de cómo ir desarrollando el talento?
3: Yo voy a ser aquí muy honesta, y a mis alumnos en Bolivia les decía siempre, si pueden tener una carrera extra, ténganla. Ténganla, es siempre importante. ¿Por qué? Porque yo puedo, no es que el arte lo tome como hobby, pero si tengo un colchón, está excelente, porque es muy difícil llegar, y no imposible, pero lo que les diría es de que se mantengan en movimiento, de que si realmente les gusta esto se metan a una clase de actuación, a un grupo teatral, se filmen escenas, escriban, que se mantengan en movimiento, que las presenten en un lado o entre ellos, ¿no? Eso ya es tu entrenamiento actoral. Hay una escuela de teatro muy importante en Santa Cruz, en el Plan 3000, la Escuela de Teatro de la Universidad Católica. Parece un lugar genial para aprender, ¿no? Está JAPA, están varios lugares donde uno puede formarse, ¿no? Entonces, Bolivia tiene mucha riqueza de historias que merecen la pena ser contadas.
1: ¿Cómo pueden llegar a ti, Adriana, para poder saludarte, conocerte un poquito más de tu trabajo, de lo que vas a estar desarrollando y algunas obras que posiblemente en futuro estés trayendo acá a Bolivia? Tus redes sociales, ¿cómo puede la gente mantener un contacto cercano, ¿no? A través del internet.
3: Sí, estoy casi siempre por Instagram, es Adriana Leaplaza D. No soy tan buena en redes sociales, yo sé que no muestro lo más interesante, por así decírselo, me lo han dicho varias personas, creo que para eso necesitaría realmente un publicista. Estoy ahí para mostrar lo cotidiano de mi día, pero me encanta comunicarme con gente, y bienvenidísimos. Y ahí sí voy a estar posteando, es una de mis metas, utilizar las redes sociales a mi favor y postear mis proyectos más.
1: Claro, es una manera de poder palpar al público e ir conociendo un poquito cómo se va moviendo también esta industria en otros países, y es para poder acercarse y alcanzar, ¿no? Mira, en este momento nosotros estamos a través de todas las redes sociales en vivo, te tenemos a ti allá, nosotros acá en Bolivia, y alguien nos está viendo en México, entonces es una forma de acercarnos más rápido.
3: Muchísimas gracias.
1: Pronto vamos a conocer más de ti, Adriana. Gracias por tu tiempo. Esperamos tenerte en una nueva entrevista y que nos comentes cuál es la próxima hora que se viene a Bolivia o tal vez allá, y obviamente ser uno más de tu público que vamos a disfrutar tu trabajo.
3: Muchas gracias. Que tengan un lindo día y qué linda nota.
1: Un gusto. Hasta luego.
3: Chao.
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